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It is 12:41 p.m. and you're here with WXYC Chapel Hill 89.3. We just finished listening to Cumbia Azul de Amate Sepulturo, uno de mis productores favoritos ahorita. Ahí llegando de Estado de México. Esta era después de Feliz Feliz de mi banda El Mexicano. Ya es el fin de semana. Me encanta tener canciones así a ponerme listo para ese 4 de julio. Feliz 250 años a los Estados Unidos. Esa era después de Bitty Bitty Bom Bom de Selena, que siguió La La La de Shakira, la canción del mundial. No están mirando los mundiales ahorita. Hay un partido a las 2, Australia contra Egipto. Y Argentina juega a las 7, mero mero Messi. Y empezamos a pasar a ser con Ojitos Mentirosos de Tropicalismo Apache. Ya, antes que empiece con mis próximas canciones, I'd like to know about UNC Chapel Hill and how they provide an online map which displays disability access information for the main campus buildings. 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Now, vamos a regresar a nuestra música. Aquí tengo Junior Kimbrough y su canción Most Things Haven't Worked Out. It's time for some blues. Have some blues. I love blues. Hope you guys enjoy it. It's 12:42 p.m. I'll be here until 2 p.m. I'm El Vaquero. Hope you guys enjoy it.

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